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Excellent. 8 de la mañana, 3 minutos. Síguelo.

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0: 8 de la mañana.

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0: 8 de la mañana, 24 minutos.
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0: ¿Y cuál es la hora que marca nuestro reloj?
1: 8 de la mañana, 29 minutos.
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1: Qué grato es poderlo saludar día con día. Qué grato es que usted nos pueda sintonizar. Y qué grato también es escuchar el teléfono. Qué cantidad de llamados telefónicos que se reciben a diario. E inclusive, la cantidad de sueños. A la gente le gusta mucho lo que es lo onírico. A la gente siempre le llama la curiosidad del saber realmente qué significan los sueños. Usted sabe, señor auditor, que existen 10 tipos de sueños. Algunos son premonitores, algunos son de enfermedades, otros realmente le advierten cuando tiene algo malo. Hay personas que generalmente son las madres, cuando le va a pasar algo a un hijo, siempre ellos lo presienten o lo saben primero porque lo soñaron. Ese es un instinto de madre que realmente algunas la tienen bien desarrollado y otros realmente tienen que desarrollarlo, pero para eso hay que irles enseñando. Vamos ya a los sueños, a la correspondencia, a lo que realmente hay personas que están esperando. A ver, hay una persona que me escribió, que es mi amiga de Capricornio, que estaba bastante preocupada porque realmente ella tiene a la mamá bastante enferma y soñaba que realmente a su mamá le cortaban una extremidad del cuerpo. No me dijo cuál, pero realmente le cortaban uno. Me dice que el sueño es bastante angustiante. Ella despierta bastante desesperada porque no ya qué hacer con su mamá, que se amanece con los dolores. Y realmente quisiera saber qué significa este sueño para ella. Se despide una amiga de Capricornio. A ver, presagio de dificultades financieras graves, ¿ya? Relaciones comprometidas con el médico familiar o profesional, las cuales no te llevarán en un buen camino. Pérdida de grandes amigos, ¿ya? Generalmente son bastante obstáculos laborales, injusticias también, peligro de enfermedades bastante graves. ¿Sabes lo que pasa? Como tu mamita es diabética, tienes que llevarla a alguna persona que realmente sea especialista en diabetes, ya un médico especialista en todo esto. Está bien que usted haya estudiado técnico en enfermería, pero ella necesita las manos especializadas de alguien que realmente sepa llevarla, porque tu mamá, lo más probable es que tengan que subirle la dosis de insulina, por eso que ella de repente se siente tan mal e inclusive ya ni siquiera siente las ganas de seguir viviendo. Usted no se sienta mal conmigo, pero realmente para eso también están los doctores. Está bien que usted tenga conocimiento, pero pastelero a tus pasteles. Vamos ya al siguiente sueño. Dice, ¿sabe qué, profesor? Quisiera que usted me explicara qué significa soñarse con un anillo de bodas. Ya, no estoy casada y quisiera saber qué significa este sueño. Se despide de usted una fiel auditora del signo de Escorpión. A ver, soñarse con un anillo de bodas, llevarlo o verlo, felicidad conyugal, alegría afectiva, augurios de felicidad en una unión próxima. Puede ser el anuncio de un compromiso o de una boda. Ya, quitarse en un anillo de bodas en los sueños significa o romperlo o perderlo, disputas y separaciones. Ya, eso significa, mira, te lo explico de nuevo. Llevarlo o verlo, felicidad afectiva, buenos augurios, puede ser anuncio de un compromiso o de una boda. Quitárselo, romperlo o perderlo, disputas, separaciones y rupturas. en la misma separación. En este caso, como usted es soltera y no tiene compromiso, quiere significar que realmente está muy próxima a conocer el amor de su vida. Vamos ya a la primera carta para el día de hoy. Dice así: quisiera que por favor usted me ayudara y me orientara relacionado a un problema que tengo bastante grande con mi mujer. Ya llevamos prácticamente casi 6 meses en los cuales ella no quiere tener intimidad conmigo. Y quisiera que usted me dijera realmente qué es lo que está pasando por ella. Resulta que yo soy un hombre que trabaja todo el día y quisiera que usted me dijera qué es lo que está pasando, porque ella ya perdió ese interés por completo en mí. Si debo confesarlo, que nosotros cuando recién partimos, profesor, cuando estábamos pololeando, ella era la persona que prácticamente me buscaba, me seguía. Generalmente dicen que el hombre es activo, que el hombre siempre es el que anda dispuesto y anda buscando a la mujer, pero acá era todo lo contrario. Ella era la persona que prácticamente me manejaba agotado, porque prácticamente era algo que era fuera de lo común. Yo quisiera que usted me dijera si realmente ella conoció a otra persona o qué pasa por el momento de ella, o se aburrió de mí, porque no entiendo qué es lo que está pasando por su mente. Se despide un hombre que está muy aproblemado por la presunta infidelidad de su mujer. A ver, amigo mío, como lo decía usted, generalmente el hombre quien siempre anda buscando a la mujer y siempre anda buscando cómo poder estar con ella, ¿ya? Pero resulta de que aquí usted ha sido una persona un poquito desconsiderada con ella. Está bien que tú trabajes todo el día, está bien que tú te saques la porquería trabajando para poder darle un mejor futuro a tu familia y a tu mujer, pero una sola pregunta: ¿de cuándo que usted no la acompaña al doctor a ella? Usted sabe que su señora está enferma. Sí, por eso que prácticamente ella se indispone hasta 3 veces en el mes. Y ella realmente está pasando por un proceso en el cual ya prácticamente está acercándose mucho a la menopausa, ¿ya? Y ella es normal que pierda todo este apetito, todo este deseo de estar contigo, porque realmente se está dando cuenta de que ella siempre anda al lado tuyo, ella siempre te anda acompañando. Tienes una verdadera mujer, nunca te ha dejado solo. Y sin embargo, en estos momentos que son bastante difíciles, realmente cuando más falta tú le has hecho a ella, tú no has estado. Tú sabes que el doctor le planteó la idea de que aquí va a tener que extirpar, sacar todo el interior, porque ella empezó a sacar unos nódulos, los cuales se le están volviendo complicados. A ella le van a sacar el ovario, le van a sacar las trompas y todo. Tú de eso tampoco tienes idea. Está bien que no la acompañe, pero por lo menos averigüe qué es lo que está pasando, en qué situación se encuentra ella. Si es fácil echarle la culpa siempre a los cambios de las personas, no, que tiene a otro ya no es el mismo. De repente es uno mismo la persona que denota, ¿ya? Y incentiva todo este tipo de cambios. ¿Por qué? Porque ya no es lo mismo de antes, ya no es igual que el pololeo donde estabas pendiente. Simplemente aquí usted me la está dejando mucho tiempo sola. Aparte de eso, muy poca preocupación en los doctores. Acompáñela. Si no porque deje de un día de trabajar, quiere decir que se va a hacer más pobre. Usted ha tenido harto. Es el momento en que usted también le ayude a ella y la comprenda, para que ustedes puedan salir arriba. Apóyela. Mire que las mujeres, es terrible para una mujer perder un seno. Es terrible para una mujer que la vayan a operar y le vayan a sacar todo el interior. Lo mejor que tiene que hacer usted es llevarla a un psicólogo. Lo mejor que tiene que hacer usted es ponerle un poco más de empeño. Si no, solamente tiene que estar pendiente de ella cuando quiera estar con ella en la parte íntima. No, sea diferente. Demuestre que ella no se equivocó en usted y va a ver cómo ella va a ir cambiando.
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1: 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Vamos ya a la siguiente carta para el día de hoy. Quisiera, profesor, que usted me diera algún secreto para la caída del cabello. Resulta de que a mí se me está cayendo el pelo, pero a mano llena. Con decirle que prácticamente en las mañanas cuando me levanto, la almohada, profesor, es igual que si hubiese ido al peluquero. Prácticamente estoy desesperado. Realmente yo quisiera que usted me dijera, ¿cómo puedo hacer yo para que esto no siga pasando más? Estoy en manos de un dermatólogo y me dijo de que era el sistema nervioso. Y resulta que yo fui donde una mujer curiosa, una mujer de estas que sabe muchos secretos, y me dijo de que a mí me habían hecho algo, cosa de que realmente perder todo mi cabello. Yo no le creí mucho, ¿ya? Pero yo quisiera que usted, a través de sus secretos, a través de su sabiduría, me dijera qué es bueno para la caída del cabello. Se despide de usted un hombre que está quedando pelado. A ver, lo que te dijo el dermatólogo es verdad. Usted realmente no puede pretender ser extremadamente pelucón si toda su familia, sus papás, sus tíos, sus abuelos, siempre han sido igual que usted. Esto era cosa de tiempo, esto es hereditario, ¿ya? Aquí nadie le ha hecho un mal, nadie le ha hecho nada, ¿ya? Para que usted realmente pueda hacer, vaya quedando peladito. No, amigo mío, esto es hereditario. Realmente existen grandes remedios, existen grandes tratamientos para todo esto que es la caída del cabello. Y para eso tiene que hacérselo un dermatólogo. Elija que sea el mejor, sí, ¿ya? Porque hay bastantes, pero tiene que ver también en un par de meses el resultado. Usted va a quedar peladito idénticamente igual es su papá. Y como su abuelo y toda su familia. Lo que puede hacer el dermatólogo aquí con usted es aplazar este tiempo. O sea, usted es bastante joven, ya sacándole la cuenta, usted tiene 34 años y prácticamente ya tiene casi la mitad del cabello. Simplemente háblelo con el dermatólogo, ya sométase. Lo que es bueno es la melisa, la valeriana, la pasiflora, son grandes sedantes, son grandes tranquilizadores del sistema nervioso. Toma esta hierbita en la mañana y en la noche y usted va a darse cuenta que el pelo se va a empezar a caer mucho menos. Pero de que realmente va a quedar igual que ellos, va a quedar. Esto simplemente es cosa de tiempo.
2: Genética. Esa es la palabra correcta. La genética con eso realmente no se puede. Hay personas que pierden el cabello a muy temprana edad. Hay personas que aunque no quieran, van a ser bajitos. Hay personas que ya llevan, por ejemplo, la tendencia hacer más rellenito. Todo eso tiene que ver básicamente con la genética. Y como lo decíamos en la carta, usted con toda su familia prácticamente sin cabello, el destino, nadie puede contra él. 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
0: No te cambies de nuestra sintonía. 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

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Pero a la 1 siempre está cerrado. Si está enfermo, ¿qué tiene que hacer? Traerme las primeras aguas de la mañana. Me refiero a las orinas. Estas tienen que ser en una botellita transparente. Pónganle un ganchito de ruda adentro de la orina. Idénticamente igual, cuando tome la muestra, deje escapar el primer chorrito de pipí y del segundo en adelante justa un poquito. Y con eso realmente vamos a saber muchas cosas cuando usted me venga a ver. Igual que es muy común darse cuenta o notar en esta ciudad que cuando vienen a preguntar por alguien más me traen una foto prácticamente de una primera comunión y hoy en día esa persona tiene hasta familia y muchas veces son hasta abuelitos. No, si usted quiere preguntar por alguien o por algo, la fotografía siempre es buena, pero lo más reciente que la persona tenga. No necesariamente o no se requiere solo la fecha de nacimiento y un nombre completo. No, porque las preguntas son muy específicas cuando las personas saben a lo que realmente van a conversar conmigo. Si esa foto tiene más de un año, realmente poco sirve. 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Se dejaron de reservar pulseras por teléfono, las inscripciones siempre van a ser en forma personal. La pulsera óptima, buena para el reumatismo, todo lo que es dolencia, la pulsera óptima es una gran alternativa. No sustituye a ninguna receta médica, ni muy por el contrario, usted se pone la pulsera y se le va a desaparecer la artrosis, la artritis, el lumbago, nada de eso. Pero usted se va a sentir mucho mejor. Sí, ¿por qué les digo esto? Porque hay personas que están aburridas de tomar remedios, porque al final lo único que sienten en su estómago es un ardor. Para cualquier cosa, una pastilla. Cuando usan la pulsera, realmente notan un gran cambio. Pero también yo siempre les digo, no se van a mejorar, pero sí se van a sentir mucho mejor. 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Si usted quiere participar del programa, ¿qué tiene que hacer? Escribe una

0: con puño y letra, me cuenta el problema, me saca una foto y me la manda por WhatsApp, o simplemente me manda la carta o la misiva a la misma oficina. Ahora sí, nos vamos. Será hasta mañana, si Dios así lo permite.
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Muy buenos días, queridos amigos. Les damos la más cordial bienvenida a su radio amiga, La Voz de Yungay, la radio que llega más. Transmitiendo con mucho cariño para todos ustedes, les saluda Jacqueline Beltrán, junto a nuestro querido Luchito Toro en los controles, acompañándolos como siempre con la mejor energía y la más grata compañía. Y les colocamos el siguiente tema.

Que hoy no falten las sonrisas, los sueños y esas ganas de hacer que cada momento cuente. Sube el volumen, despierta con nosotros y deja que la alegría marque el ritmo de tu día. Estamos contigo en cada instante. Acomódate, vuelve a subir más fuerte el volumen y quédense con nosotros con el siguiente tema que va a colocar Luchito.

Quiero enviar un saludo con mucha alegría y buena onda para todos quienes llevan por nombre Ivo e Ivonne. Que tengan un día espectacular, lleno de sonrisas, energías positivas y momentos felices. Un gran abrazo para cada uno de ustedes y que sigan disfrutando de la buena compañía de Radio La Voz de Yungay.

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Así que prepárense un cafecito y quédense con nosotros en esta fría mañana junto a Radio La Voz de Yungay, la radio que llega más.

Un abrazo grande a quienes ya están en nuestra sintonía, a quienes nos escuchan desde sus hogares o en el trabajo o camino a sus labores. Gracias por permitirnos ser parte de su mañana. Además, hoy estaremos conversando con una organización que se adjudicó un importante proyecto del 8% del gobierno regional a eso de las 10:30 de la mañana.

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10: Aló, buenos días.
12: ¿Cómo está, Laura?
10: Muy bien, gracias, ¿y usted?
12: Aquí llegando con el camioncito de la directa de Talca.
10: Qué bueno, para que la gente que lo está escuchando sepa que sí, está llegando con mercadería fresca.
12: Sí, pues.
10: ¿Qué trajo el día?
12: Sigo con la papa barata. Ah, no es lucas el saco, pero papa buena, sí.
10: Ay, qué
12: papa
10: bien.
12: Sí. Traigo cebolla, de cebolla buena de guarda. ¿Ya? Por lucas. 5 y 4 por mil. Las muy grandes, grandes son 4 y más medianitas, 5 por lucas.
10: Ya.
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10: Me parece muy bien. Para el alcance, el bolsillo, la doble casa.
12: Todas a lucas. Y así buena oferta. 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
10: Ay, qué bien. ¿Y cómo viene la sierra? ¿Grande, pequeña, mediana?
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12: 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Que la gente anda preguntando, no sé qué traer.
10: Claro, no, me parece bien que esté diciendo que trae semillas también.
12: Sí, sí, pues. Listo, volvamos.
10: Ya, pues, nos vemos, nos estamos comunicando. Mañana. Que esté bien, chao, cuídese. Igualmente. 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

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Y buscas trabajo, el drama silencioso que golpea Ñuble. Buscar empleo en Ñuble se ha convertido en una verdadera carrera de resistencia. Decenas de personas pasan meses dejando currículum, postulando a trabajos y enfrentando la frustración de no recibir respuesta o encontrar solo empleos temporales, informales o mal pagados. La situación no es aislada. Según el Instituto Nacional de Estadística, INE, la tasa de desocupación nacional llegó al 8,9% durante el trimestre enero-marzo de 2026, mientras la informalidad laboral alcanzó un preocupante 26,5%. En regiones como Ñuble, donde gran parte de la economía depende de trabajos agrícolas, comercios y servicios, la falta de oportunidades estables se siente aún más fuerte. Muchos jóvenes profesionales aseguran que deben emigrar a otras regiones para encontrar empleo, mientras otros sobreviven con trabajos esporádicos o plataformas digitales. El problema también afecta con fuerza a las mujeres. Datos recientes demuestran que el desempleo femenino en Chile llega al 10%, superando el promedio nacional. Expertos advierten que el mercado laboral está mostrando señales de deterioro, menos empleos formales, aumento de trabajos informales y salarios que no alcanzan para cubrir el costo de vida. En Ñuble la pregunta se repite todos los días. ¿Hasta cuándo encontrar trabajo seguirá siendo un privilegio y no una oportunidad real para todos?

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Y tenemos una noticia. Los denominados hallazgos arqueológicos detectados durante la construcción de un proyecto habitacional en Chillán Viejo mantienen una fuerte controversia luego de que se conociera que las obras estuvieron paralizadas por cerca de 3 años, afectando directamente a 234 familias que esperaban sus viviendas. Según los antecedentes conocidos, los retrasos obligan al fisco a desembolsar cerca de 3.200 millones de pesos por conceptos de sobrecostos y atrasos asociados al proyecto. La situación ha generado cuestionamiento debido a que hasta ahora no existiría claridad pública sobre el destino o ubicación actual de los supuestos hallazgos arqueológicos que motivaron la paralización de las obras. Mientras las familias continúan esperando una solución definitiva, el caso reabre el debate sobre los procesos de evaluación, fiscalización y manejo de hallazgos patrimoniales en proyectos habitacionales financiados con recursos públicos.

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Y las municipalidades no tienen facultad para crear categorías ambientales, afirma Corte Suprema. Aquí continuamos con la noticia. En ese sentido, la Corte Suprema indica que actualmente no existe una norma legal que permita a las municipalidades crear por sí mismas nuevas categorías de protección ambiental, como los humedales rurales, ni establecer restricciones generales sobre terrenos privados basadas en esa calificación. Añadió que la legislación vigente ha entregado estas funciones a organismos especializados del Estado, como el Ministerio del Medio Ambiente, encargados de definir políticas, declarar oficialmente áreas protegidas y determinar las medidas aplicables en estos casos. Por lo mismo, cualquier intento de regular estas materias fuera de ese marco legal excede las competencias municipales.

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Y Ñuble se prepara para intenso temporal de viento. La Dirección Meteorológica de Chile emitió un aviso meteorológico por vientos normal a moderado que afectará a sectores de la región de Ñuble durante este miércoles 20 de mayo. El fenómeno estará asociado a una baja segregada y se dejará sentir principalmente en zonas de precordillera y cordillera de la región. Según el reporte oficial, las condiciones comenzarán durante la madrugada del miércoles y se extenderán hasta la noche de esa misma jornada. En la cordillera de Ñuble se esperan vientos de hasta 40 kilómetros por hora, con ráfagas que podrían alcanzar los 50 kilómetros por hora. Y en cambio, en tanto, en sectores cordilleranos, las ráfagas llegarían hasta los 60 kilómetros por hora, acompañadas de condiciones meteorológicas inestables. La alerta también considera sectores de la región del Biobío, especialmente en zonas de precordillera y cordillera. El aviso meteorológico ocurre en medio de jornadas marcadas por bajas temperaturas, heladas y episodios de contaminación atmosférica en Chillán y Chillán Viejo. Las autoridades llamaron a extremar las precauciones, especialmente en sectores rurales, cordilleranos y rutas expuestas al viento. Además, recomendaron asegurar techumbres, evitar actividades al aire libre en zonas de montaña, mantenerse atentos a eventuales actualizaciones de la Dirección de Meteorológica de Chile. El sistema frontal asociado a la baja segregada podría además provocar cambios en las condiciones climáticas durante las próximas horas en la región.

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Y la Municipalidad de Yungay, durante el mes de junio, comunica a la comunidad, la empresa SEAT, junto a personal municipal, realizará el retiro de 103 árboles que presentan riesgo para peatones, vehículos y vivienda. ¿Por qué se hará el retiro de árboles? Porque presentan deterioro estructural y condiciones que podrían generar accidentes o daños en la vía pública. Árboles secos, troncos dañados o debilitados, árboles inclinados, levantamiento de veredas, riesgo de caídas. Desde abril ya se encuentra en ejecución la plantación de árboles de Quillay en distintos sectores de la comuna, reemplazando, disculpen, progresivamente ejemplares deteriorados. Los trabajos se desarrollarán por etapas durante junio. Estas labores buscan resguardar la seguridad de vecinos, además de mejorar el entorno urbano y el libre tránsito.

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0: Sin retorno. Y continuamos junto a las siguientes noticias de aquí de la Municipalidad de Yungay. Las postulaciones para el Fondo de Desarrollo Vecinal 2026, FONDEVE, ya se encuentran abiertas. A través de este fondo buscamos impulsar iniciativas comunitarias y contribuir al mejoramiento de la calidad de vida en distintos sectores de Yungay. Este fondo, amparado bajo la ley 19.418, representa una gran oportunidad para que las organizaciones puedan concretar proyectos que promuevan el desarrollo local. Retiro de bases y formularios desde el 18 de mayo al 12 de junio del 2026 en SECPLAN, segundo piso del edificio municipal. Horario de atención de lunes a viernes desde las 8:30 horas hasta las 13 horas. Y tenemos otra importante noticia. Este miércoles les espera en un nuevo operativo de credenciales para personas cuidadoras, una instancia pensada para apoyar y reconocer la importante labor que realizan día a día. Durante la jornada podrán realizar el trámite de su credencial y además contaremos con atención fonoaudiológica y controles de presión arterial para quienes asistan. Este miércoles 20 de mayo en la UCAM, Angamos 234, desde las 9:30 hasta las 13 horas. Les esperamos, comunicar la ilustre Municipalidad de Yungay. Y ya se encuentran disponibles los resultados del proceso Beca Educación Superior 2026. Este año, 290 postulantes cumplieron con los requisitos al 100% y serán beneficiados con la Beca de Educación Superior. Si tienes alguna duda o consulta, no dudes en visitar Entideco o en contactarnos al 42 225 56 281. 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

continuamos junto a su radio amiga La Voz de Yungay. Queremos enviar un afectuoso saludo porque este es un momento muy especial. Saludamos a quienes están de cumpleaños y a quienes llevan por nombre Ivo o E. Ivonne. Así que un saludo cariñoso para todas ellas y en especial para la señora Ivonne de Indap. Les enviamos un gran abrazo y muchas felicidades en su día. Que lo pasen hermoso junto a sus seres queridos. Dejamos abiertas nuestras líneas telefónicas para que nos llamen y dar sus saludos al aire o como prefieran, o nos escriben a través de nuestra página web aquí en La Voz de Yungay. Y prepárense para disfrutar de la mejor música solicitada por ustedes, informarse y, por supuesto, ser parte de una grata conversación en un ratito más aquí en su radio amiga La Voz de Yungay.

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Y continuamos con el siguiente tema.

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0: la voz de Yungay, una pausa con nuestros auspiciadores y ya regresamos en la mañana que llega más. 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
6: Ya estamos de vuelta en La Mañana que Llega Más.

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0: 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Y como todo día martes, nos acompaña nuestro director de estudio de aquí de la radio, la voz de Yungay, don Juan Quesada. Bienvenido, don Juan. ¿Cómo está usted?
1: Muy buenos días a nuestros amigos auditores.
2: Yo sé que hay muchos que están esperando los días martes y los jueves.
0: Así es.
2: Para conversar de todo de Yungay. Usted sabe que nosotros conversamos cuando la gente, nuestros vecinos, nuestros yungayinos, e incluso amigos que son de otras comunas, los llaman a nosotros para informar cualquier cosa que pase. A raíz de eso, nosotros fuimos este fin de semana a celebrar el día de la Cruz de Mayo. ¿Y sabes dónde?
0: ¿A dónde fue?
2: En Monte Águila.
0: ¿Cómo estuvo esa? Vi la foto.
2: Espectacular. ¿Sabes que me invitó el alcalde? Ya.
0: Me parece muy
2: el
0: bien.
2: El alcalde pues. Cabrero me invitó.
0: ¿Y cuándo va a venir a la radio?
2: Había estado con unos concejales que son de la comuna de Yumbel. Ya. Y ahí también fui a celebrar la fiesta de la Cruz de Mayo allá en Estación Yumbel. Uh-huh. También con una parte muy grande donde hacen toda la fiesta. Y en Yumbel tienen un galpón ellos.
0: Ya.
2: El galpón debe tener por lo menos 50 metros de largo.
0: ¡Ay, qué grande!
2: Para hacer todas las actividades de los vecinos allá. Y la municipalidad le pone una carpa que tienen espectacular, ya, de 30 metros, donde ponen todas las personas que van a hacer exhibicionismo, de todo lo que ellos hacen, de artesanía, tejido, comida, de todo.
0: ¡Qué maravilla!
2: Nosotros vamos siempre con mi hija y le hemos sacado fotos con los vecinos que son de aquí de Yungay, que van siempre para allá. O sea que yo los he encontrado siempre. Mire, en Yumbel, arriba, donde tiene un espectáculo grande, ahí los he visto yo. En Chorguán Estación, en Río Claro.
0: Salen a representar lo que ellos realizan aquí en Yungay.
2: Nuestra comuna.
0: Así es.
2: Así que una felicitación.
0: Son nuestros embajadores.
2: Son los vecinos embajadores de Yungay.
0: De Yungay.
2: Oye, yo estuve en Cerro Negro porque a mí me invitan siempre para salir a esta ciudad.
0: ¿Quién estuvo siendo en Cerro Negro?
2: Antiguamente nosotros lo hacíamos todo aquí, pues. Bueno. Todo, la radio, nosotros cobramos mucho haciendo las cosas. Y hoy día con esta nueva autoridad nos han hecho prácticamente nada. Yungay está muerto. Entonces, todas esas cosas, nosotros salimos a pasear en Rucamanque mismo, pues. En Rucamanque querían que yo tuviera un stand de la radio La Voz de Yungay para transmitir de Rucamanque.
0: ¿Y cuándo fue
2: en la
0: eso?
2: Gran fiesta de San Francisco. Esa es la fiesta más grande que se hace aquí en la zona. Entonces, esas cosas son las que nosotros tenemos que recuperarlas.
0: Así
2: este
0: es.
2: Año al menos empezamos allá arriba con el Club Huracán.
0: Ya.
2: Ya se hizo la primera fiesta, todo. Pero hay que involucrar a la municipalidad. Y la municipalidad debería comprarse una carpa ya, pues.
0: Grande.
2: Si no es nada, una comuna pobre, Yungay, pues. Es pura mala gestión nomás de la gente.
0: ¿Pero entonces, quiénes aprueban esos proyectos?
2: Bueno, tiene que el alcalde aprobarlo, pues.
0: Pero
2: ¿con esos proyectos, mire, esos proyectos se presentan, por ejemplo, al consejo y nunca se han presentado cosas así. Nunca. Entonces, eso es lo que echa de menos uno, pues.
0: Claro.
2: Todas las fiestas que hacíamos aquí, la Cruz de Mayo, en ese tiempo estaba el presidente, la señora Mirta, de aquí de Los Mayos.
0: Ya.
2: Hoy hicimos como unos 5 veces la Cruz de Mayo, grande. Y también con don Pedro, la última fiesta se consiguió una carpa, me parece que fue para Pemuco o a Cabrero.
0: Ah.
2: Se hizo una fiesta grande y después se murió la Cruz de Mayo.
0: ¿Y las carpas que tiene Yungay, que son más pequeñitas, cómo la obtuvieron?
2: No, esa carpa es de un gitano, ¿no? ¿Cómo se le ocurre tan chiquitita la carpa? Esa no es para eso, ¿no? Pero hacer la fiesta de la tortilla, la han puesto allá en Campanario. Uh-huh. Es la única fiesta que se mantiene hoy día. Gracias al empuje de los vecinos.
0: Sí.
2: Son los vecinos que hacen eso.
0: Quienes sacar adelante,
2: bueno,
0: su
2: mire,
0: comunidad.
2: Total que allá en Monte Águila, yo no pensaba que hacían fiestas grandes, pues. Entonces,
0: tan grande.
2: Iba mucha gente.
0: Es que tiene mucha difusión.
2: Claro, va mucha gente para allá. Entonces, nosotros podemos hacer lo mismo aquí, y la difusión es importante. Y lo otro es las comidas. Porque sí, allá tienen, se preparan para todos. Tienen, oiga, cazuela de pava, cazuela de chancho.
0: De lo que le pidan.
2: De ave, oiga.
0: Pero cada stand es diferente. ¿O un solo stand prepara varios tipos de comida?
2: No, hay varios stand.
0: Ya.
2: Varios stand. Alguna vez aquí, un stand o dos nomás y ya, quieren hacerlo todo, ¿no? Si tienen que haber más gente, tienen que dar la posibilidad o arrendar también a otro.
0: Eso. Hay hartas organizaciones que se podrían adjudicar esos espacios para obtener beneficios para sus respectivas organizaciones.
2: Mire, un club deportivo, una junta de vecinos, un comité, todo eso ellos pueden pedir permiso. Es la cosa de prepararse.
0: Claro.
2: Yo me acuerdo que la fiesta de San Francisco de Carrián en Los Laureles, había una familia que preparaba todos los años cazuelas de gallina.
0: Ay, qué rica la cazuela de campo.
2: Rico, pues. Entonces preparaban y vendían todo. Es una familia que hacía todo eso. Entonces hay que organizar a la gente, toda la municipalidad, para eso tienen los asistentes sociales, para que le dan vida a esta comuna. Hoy se está muriendo, sí.
0: Pues, pero para eso está el encargado de cultura y de turismo, que también apoyan harto.
2: El 21 de mayo nadie sabe si van a venir para acá la escuela naval a desfilar aquí en Yungay. No se sabe nada. No han dicho por las redes sociales, ninguna cosa. Y todos los años venía un grupo de la isla de Quiriquina para acá, de Puerto Talcahuano.
0: Se ha dejado esa tradición entonces.
2: Entonces no, algunas autoridades se enojan porque echamos el pelo por la verdad, pero es la verdad, ¿no? La gente lo dice, no, pues don Juan, usted tiene que hablar allá. Entonces,
0: si nos llaman o escriben.
2: Ahí vamos a averiguar, pues ojalá venga, porque bien, todos los años venían.
0: Pero es que ya es en 2 días más, pues don Juan. Oiga, ¿cómo a última hora avisar?
2: Es uno de los aniversarios más grandes de nuestra región, donde nació Arturo Prat Nengüe.
0: Así es.
2: Fue el gran héroe del combate naval de Iquique.
0: Uno de los grandes, porque tuvimos muchos héroes de...
2: Bueno, sí, pero el 21 de mayo para nosotros es lo más grande, fuera del 20 de agosto, donde nació nuestro...
0: Padre de la patria.
2: Padre de la patria. Más encima estuvo cerquita aquí al lado de nosotros, aquí en Cantera. La hacienda Cantera, de todo, era de don Ambrosio Gin, y quedó don Bernardo Higgins después. Uh-huh. Esa historia es bonita ahí, pues.
0: Hay muchas historias.
2: Sí. Mire, yo tengo otro tema. Ustedes están llegando a la información también, ¿cierto?
0: No, tranquilo, siga nomás. Yo lo escucho atentamente.
2: Mire, yo quiero tocar el tema. En primer lugar, mandar un saludo a todos los amigos de allá del Club de Guaso de San Miguel de Itata.
0: Ya.
2: Oiga, fueron cualquier cantidad. ¿Sabes que el club está compuesto más de 80 socios?
0: ¿Y cómo estuvo el aceite de chancho?
2: Estuvo espectacular, oiga. Estuvimos hasta tarde. Yo los acompañé hasta tarde con ellos para allá.
0: Sí, pero usted tiene que cuidarse.
2: Cuando ya empezó a levantarse un viento, tuvo que rajar. Pero así que un saludo grande para el Club de Guaso de San Miguel de Itata. Están trabajando fuertemente para terminar los corrales. Y
0: ¿cuándo va a ser la inauguración?
2: La Media Luna están postularon un proyecto de 2 millones de pesos para arreglar la parte de la del ruedo adentro, la cancha donde corren los caballos. Entonces, para a eso están postulando, para ver si algún día de esto la municipalidad les presta la motoniveladora,
0: sí, para que le empareje
2: para
0: el terreno,
2: el ruedo adentro. Y ahí tiene que echarle tierra colorada,
0: ya,
2: con arena, y apretar la cancha, y después de eso vendría ya la inauguración de la cancha con un buen rodeo.
0: Invitando no sé cómo se dice, a participantes de otras comunas.
2: Sí, no, cuando hay un rodeo grande, vienen de Cabrero, vienen de Colicheo, vienen
0: Charrúa, los mejores
2: de Campanario, vienen las mejores colleras, vienen a correr a Yungay, ahí en San Miguel de Itata. Y también viene aquí Yungay, pues.
0: Ya.
2: El Club de Guaso y Yungay lo encuentro que está medio dejado, sí.
0: Solo ¿se han dejado
2: lo que estamos funcionando pues, somos allá nosotros?
0: Ya.
2: Y para poder inaugurar esa cancha que quedó espectacular.
0: Qué
2: entonces
0: maravilla.
2: Van a arreglar más el estacionamiento para todos los vehículos. Muy bonito, muy bonito.
0: Me parece muy bien. ¿Qué otra novedad nos trae?
2: Oigan, aquí estamos nosotros en el programa de...
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2: ¿Y quién es la mejor para atender ahí? La Bertita Sil, pues.
0: ¿En qué momento no es concejal?
2: ¿Ah?
0: ¿No es concejal? ¿En qué momento atiende?
2: Ella va algunas veces a las tardes cuando llega. Oiga, sabe que la Bertita la invitaron, mire. Hay cosas que se pueden decir, otras no.
0: Otras no.
2: Pero también le invitaron a otra muerte chancho, po. A otra muerte chancho por ahí. Una familia conocida. La invitan a Ranchillo Bajo, la invitan allá al Roble, la invitan a La Palma, aquí para el sur, en Tres Esquinas también. Por todos lados. Yo me saco el sombrero con esa concejal. Así que es muy, es muy.
0: Pero le falta más fiscalización.
2: Sí, pero ella está dentro de todo lo que hace, es la única realmente, pero los otros están trabajando dentro de su 50%. Les voy a contar otra. Mire, el domingo yo fui invitado allá a Monte Águila.
0: Ya.
2: Y unos vecinos me dijeron, de allá de Ranchillo Bajo, Don Juan... Usted va a seguir para llevar Montegra, sí, le dije yo, pase por aquí.
0: ¿Y qué había ahí?
2: Me dijeron que pasara por Ranchillo. Fui fiscalizando, viendo los lomotoros que hicieron.
0: Uh-huh.
2: Realmente malo. Los lomotoros. De primero los

0: más largo. Pero en el fondo está, yo pienso que uno tiene que bajar la velocidad si no está zonado.
1: ¿Pero están señalizados ahora?
0: Ahora, de aquí mismo partiendo para allá, están señalizados. Le pusieron lo que decíamos nosotros, ¿por qué no tienen un tarro con pintura amarilla? Ya, y el que me causó sorpresa todo, el último lomo toro de Ranchillo para abajo.
1: ¿Ya?
0: Oiga, ¿sabe que los mismos vecinos me dijeron, si son 15 autos, vehículos, camionetes que pasaron para acá, todo lo que da?
1: ¡Ay, pobre!
0: Oye, se sacaron.
1: Pobre cuello, dijeron, pobre cabeza.
0: Juan, mijo, se sacaron la cresta aquí para abajo, los mensos saltos que pegaron, porque el lomo toro no estaba pintado. Pero...
1: iban como locos.
0: ¿Eh? A nadie le avisaron para allá, nadie. Ni siquiera ponen llamado a la radio aquí, en la hora de los México. Tengan cuidado los vecinos para allá. El vecino que venía de ser de Cabrero, de las parcelas, ¿ya? Pegaba el puro salto ahí, antes de entrar a Ranchillo. ¿Por qué? Porque no lo tenían pintado. Yo tengo la foto, todo eso. Más encima, el domingo, nosotros paramos y pasamos por ahí. Estaban pintando el domingo el lomo toro.
1: Pero
0: también lo modificaron.
1: Usted ha hablado con los dirigentes de ese sector. ¿Cómo ellos nos van a comunicar? Saben que, porque a uno los vecinos le dicen, sabe, pasa tal cosa en tal parte, en tal sector, y uno le avisa a los vecinos.
0: Sí, pero ¿y a quién?
1: Si la a la radio, por último, hubiesen dicho, saben, pueden comunicar que están construyendo unos lomos de toro aquí.
0: Dentro de la semana pasada, no, que llamaron en la radio la tarde aquí.
1: Ah, ya.
0: Llamaron a la tarde.
1: Pero ya la gente, claro, se había pegado sus
0: cuernos. El lomo toro no tenía, no estaba pintado, nadie lo veía.
1: Ya.
0: Sí, ese es el problema. Entonces, ahora lo alargaron igual que los otros, más. Está obligado uno a parar, está obligado a parar.
1: Ya, me parece.
0: Entonces, los vehículos, me decían que un caballero que vivía en unas parcelas, se le torció un eje de una camioneta a otra, un auto.
1: Bueno, pero puede demandar ahí, pues.
0: Sí, algo así me dijeron que ojo, querían el día lunes venir aquí por un asunto, un abogado.
1: Claro.
0: Porque ese lomo toro no estaba pintado. Ayer tenían unos conos.
1: Ya.
0: Y la mitad del lomo toro estaba pintado amarillo. Entonces estaban desviando ya para el otro lado, para la mano izquierda. Qué de aquí para allá. Para pintar el otro. Así que ahí se preocuparon. Tuvieron una semana con el lomo toro sin pintar. Entonces,
1: eso es terrible.
0: Eso es fiscalización.
1: ¿Y quién fiscaliza aparte del Ito?
0: No tengo idea. Por ejemplo,
1: ¿quién más?
0: Los de obra o de tránsito solo tendrían que estar fiscalizado bien eso.
1: Y nuestros concejales, póngale, también, mire, que deben fiscalizar.
0: Exacto. Póngale que esas personas que se les torcieron el eje, que el neumático reventaron, también algunos ahí.
1: Es terrible eso, porque...
0: sí, porque se les va la dirección.
1: Claro, y pueden... Gracias a Dios no ocurrió un accidente...
0: grave.
1: Grave.
0: Grave. Así que esas son las informaciones que yo traigo para acá.
1: Y se agradecen.
0: Algunas veces los concejales se enojan porque uno dice así, no fiscalizan.
1: Pero si es verdad, claro, se preocupan. Oye, de ir a la semana.
0: Nosotros en la radio no tenemos por qué andar metiéndonos, pero la gente nos llama en la tarde, algunas veces llaman al pollo, tienen que fiscalizar.
1: O en la mañana también. Mire, han llamado.
0: Tengo una denuncia que la estoy averiguando. Mire, tengo que ir al Valle de las Vacas, ¿ya?, a ver un problema serio que hay allá.
1: Ya, la próxima semana entonces nos trae esa noticia.
0: Sí, ahí, por eso yo no debería andar metido en el cuento. Yo para mí, yo estoy idealizando, me todo, pero por la radio tengo que hacerlo.
1: Así es.
0: Entonces mi hijo me saca los fines de semana. Vamos para allá, vamos para otro lado, ya salgamos, chiquillos. Y ahí averiguo las cosas que están pasando.
1: ¿Cómo
0: ahí,
1: tiene que ser?
0: Ahí, en la parte social tengo que hacer, oiga, tengo nombre y todo de personas, cómo están viviendo aquí en Yungay y no los visitan. No los visitan. Han ido algunas personas que han ido de parte mía a la municipalidad,
1: ¿ya?,
0: por asunto que les ayuden, o la famosa canasta familiar. Lo han subido, lo han bajado.
1: No le puedo creer.
0: Exactamente. Yo voy a averiguar quiénes son esas personas.
1: Ya.
0: Voy a averiguar todo eso.
1: Ya.
0: Entonces, a mí me llama el teléfono que tengo yo como concejal, todavía lo tengo, el mismo nombre.
1: Y la gente

0: que lo sigue
1: y la gente
0: llamando.
1: Tiene, todo el mundo tiene mi número.
0: Además que lo ven y lo paran, pues, y le hacen la
1: consulta. Este teléfono, consulta. Tengo más de 500 teléfonos.
0: Uy.
1: Entonces, cuando me llaman, yo digo, yo veo el nombre y todo, pero no me acuerdo de quién son, pues. Entonces, ahí tengo que averiguar.
0: Ya. Yeah. Pero ella sabe que tiene que dirigirse al sector y ahí hacer las consultas. Mediodía en Chile.
1: Muchísimas gracias por la invitación. Vine un poco más temprano porque tengo otra actividad por ahí.
0: Mírelo.
1: Sí. Y así que un saludo grande. Los vemos jueves.
0: El jueves feriado.
1: Ah, el jueves feriado.
0: Y el viernes tenemos sorpresa.
1: A lo mejor el viernes. No, el viernes.
0: Usted está en diálisis.
1: Estoy en mi clínica.
0: Sí.
1: Ok, que lo pasen bien.
0: Igualmente, cuídese mucho.
1: Ojalá lo pasen bien en su casa, se hagan un estofado, un asadito.
0: Yo voy a hacer un curanto.
1: Con la familia, porque van a ir mucha gente a Yungayino.
0: Sí.
1: Los yungayinos que los son yungayinos. De acá, vuelven.
0: Vuelven.
1: Aquí.
0: Es que les gusta la tranquilidad.
1: Mamá, el papá le tiene estofado.
0: Así es.
1: Unas gallinitas de campo.
0: Oh.
1: Que lo pasen bien.
0: Un conejito escabechado.
1: Mucho.
0: Ya pues, nos vemos.
1: Nos estamos viendo, gracias.
2: Una pausa y ya regresamos en la mañana que llega más. 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
2: Florencia, con la... 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

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Y vamos a hablar del Agustín Valle Fuentes, joven talento del mountain bike pemucano. 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Todo Pemuco está contigo. Ya.

Se nos ha pasado volando la mañana. Gracias por acompañarnos en esta jornada llena de información, compañía y buena energía. Un abrazo a todos quienes participaron enviando mensajes y compartiendo con nosotros. Soy Jacqueline Beltrán, quien junto a Luchito Toro en los controles los dejamos invitados a seguir en la sintonía de su radio amiga La Voz de Yungay, la radio que llega más. Que tengan un día maravilloso, con ánimo, con esperanza, y nos reencontramos mañana, si Dios quiere, con más alegría e información.

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0: 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Ven, conoce nuestra comuna. 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
5: 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Siempre con paciencia, porque yo me demoro más de 20 minutos a veces con cada paciente. Bueno, los pacientes se exceden, igual no quieren salir cuando entran, preguntando, aprovechando de aprender, ¿cierto? De preguntar cosas que nunca han podido preguntar. Y después le va a tocar a usted también esperar pasar, y el que está afuera va a tener que esperar. Así que con paciencia. Cuando van al consultorio, esperan toda la mañana o toda la tarde, tranquilitos, calladitos, no reclaman nada. Pero acá de repente la gente anda apurada, ¿qué tiene que hacer? No, con paciencia, ¿ya? Vamos a pasar a escuchar un tema ahora, ¿ya?

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0: La paciencia es un don divino. Es un don divino, porque cuando usted tiene paciencia se le abren hasta las puertas, dijera, porque él no estará ahí reclamando, ¿cierto? Y preparado. Si yo voy a ir a un lugar en el que voy, en el que sé que a lo mejor voy a tener que esperar, tengo que ir preparada para estar con un buen ánimo, ¿cierto? Ahí le tenemos un televisor para que vea tele mientras tanto y no se aburra. Y ir preparado, ¿cierto? Yo, mire, yo cuando voy a un lugar y sé que voy a tener que esperar, yo voy preparada mentalmente. Trato de no tener nada que hacer en ese rato, ¿ah? Organizarme de tal manera que no tenga nada que hacer en ese rato para estar tranquila. ¿Por qué esa ansiedad, ese nerviosismo le hace mal a uno? Le hace mal. Entonces, ir preparado, porque en los consultorios, en el hospital, la gente espera mucho rato. Mire, yo cuando mi mamá estaba viva, y cuando ella se caía, yo tenía que llevarla al hospital siempre por alguna fractura, una quebradura, porque ella ya era muy viejita. Y sabe usted que muchas veces llegábamos a las 11 de la mañana y salíamos a las 11 del otro día. O sea, estábamos todo el día ahí, toda la noche y parte de la mañana del otro día. Y calladita, esperando. Tenía que salir afuera a comprarle algo porque a esa altura ya ella le daba apetito, ¿cierto? Tenía hambre. Y esperando, imagínese, un adulto mayor esperando tantas horas. Mandé como 3 cartas al hospital al director quejándome de que cómo era posible que un adulto mayor esperara tantas horas. Y bueno, lo que se dice siempre es que se atiende por prioridad, ¿cierto? Por emergencia. Y para ello una caída en un adulto mayor no era importante. Así que bueno, siempre teníamos que ir preparadas, que sabíamos que íbamos a salir al otro día. A la hora que fuéramos, íbamos a salir al otro día. Porque como era por caída, siempre nos pasaba. Pero yo iba preparada. Así que me entretenía mirando a la gente, conversando. Porque ya uno sabe. Así que trate de hacer eso para que ande tranquilo en la vida. Cuando vaya a hacer un trámite, usted sabe que los trámites tiene que esperar igual. Hay que tener paciencia. Por eso digo yo que la paciencia es un don divino. Porque ya hay que organizarse y hay que hacerse la paciencia. Así que cuando vaya, tenga paciencia, porque acaba de esperar un ratito, aunque tenga su horita, por el hecho de que se le trata bien, pues. Si usted hace preguntas, se le responde su pregunta y está 20 minutos adentro, como mínimo. Así que consultando, aprendiendo, ¿cierto? Se le explica todo lo que tiene, se le va a enseñar por qué le está pasando. Y se le enseña también la recuperación para que eso que tiene ya no le vuelva más al cuerpo. Así que a usted se le va a atender de la misma manera que la persona que está dentro. Bueno, conversábamos, ¿cierto?, en un programa sobre el tema de las inflamaciones, ¿ah?, del cuerpo, que son tan importantes cuidarlas. No es que tenga inflamado un dedo yo y el dedo está inflamado. Dejémoslo ahí, el dedo está inflamado. No, ese dedo está inflamado porque está reclamando. El cuerpo le está avisando que hay algo malo ahí en ese dedo y por eso está inflamado. Así que hay que preocuparse de lo que uno siente inflamadito. Claro que lo triste es que las personas no saben que el cuerpo se le inflama por dentro. Entonces no sienten. Para eso estamos ahora, para enseñarles, de que el cuerpecito se va inflamando. En los ojitos la gente siente molestia cuando se le inflaman. Adentro, sí. Estamos hablando de adentro del ojo. Cuando se le inflama dentro del ojito, la gente siente las molestias. No es que va a pasar inadvertida esa inflamación, no, la va a sentir. Va a sentir la inflamación y hay que cuidar esa inflamación del ojito, porque si se inflama mucho y no circula bien la sangre en el ojito, le puede dar una trombosis en el ojito, le puede dar un derrame, tantas cosas que pueden pasar en el ojito. Y a veces es por una simple inflamación. Bueno, y ahí tenemos la manzanilla, pues. La manzanilla. Maravillosa la manzanilla para la inflamación. Cuando los ojitos están inflamados, la manzanilla. Hierba manzanilla, moje en un algodoncito, en un pañito, mójela cuando esté fría y cierre sus ojitos, recuéstese y póngase el pañito con manzanilla encima de los ojitos. Unos 10 minutitos, va a ver que va a descansar. La gente usa mucho la manzanilla para deshinchar los ojitos por fuera. Las mujeres usan mucho para deshinchar los ojitos en la parte de abajo, en la parte de la bolsa. Usa la manzanilla la gente. Las mujeres usan la manzanilla para eso. Pero tiene una gran propiedad para dentro del ojo. Cuando uno se pone compresas de manzanilla heladitas encima del ojito, el ojito mira cómo descansa. Descansan mucho los ojos. Ahí tiene un remedio sencillo y muy barato. La manzanilla, pues. La manzanilla que es conocida desde la antigüedad por los viejitos, los ancianitos, ¿cierto? Ellos, imagínense, acudían a toda esta medicina maravillosa. Y habían viejitos que vivían muchos años y ellos solo con su medicina. Yo tengo pacientes que tienen casi 100 años y fíjese que no han ido nunca al doctor, nunca se han hecho exámenes. Es maravilloso, maravilloso. Claro, me cuentan a mí, me dicen, yo nunca me he hecho exámenes, me dicen, sobre todo gente de campo. Me dicen, yo nunca voy al médico, yo nunca me he hecho exámenes, me dicen, primera vez. Pero ya tienen edad avanzada, 80 años. Y se ha mantenido con su pura medicina natural, con sus hierbitas en el campo. Se ha mantenido bien cuidándose. Así que ahí ve usted el poder de la medicina de las hierbitas. Que son maravillosas. Así que no se olvide de tener siempre manzanilla en su casa. La manzanilla es una plantita que es muy, muy maravillosa para varias cosas. Cuando a usted le duele la guatita, ¿cierto? Generalmente sabe la gente el uso de la manzanilla para la guatita. Pero sirve para varias cosas la manzanilla. También ayuda al sistema nervioso. También ayuda al sistema nervioso la manzanilla. Así que guarde manzanilla. En el tiempo de la manzanilla, cosiche manzanilla y guarde. Tenga en el campo, se da tanto. Mire, nosotros anduvimos paseando por Portezuelo la otra vez. Y fuimos a un lugar, pero estaba lleno de manzanilla. Yo estaba maravillada. Lleno, ¿sabe? Yo decía, qué maravilla no poder sacar. Porque daba no sé qué sacar porque había tanto público. Pero maravilloso. Y sabe que eso se pierde. La gente lo pierde porque no ve que tiene una propiedad. Entonces la gente lo pierde, pero ahora ya sabe que la manzanilla es muy buena. A mí yo anduve afuera en estos días, anduvimos paseando unos días. Y me comí algo y me cayó mal a la guatita. Y fíjese que la casa donde arrendamos para pasar la noche tenía, ¿cómo se llama esta? Una hierbita parecida a la menta. Tenía, pongámosle que era como mentita porque es de la familia de la menta. Y tenía plantado así, fíjense, por el contorno, así como adorno, así, de la casa mentita. Yo saqué unas hojitas, me hice un tecito y se me fue el dolor de guatita. La molestia que andaba trayendo. Así de maravilloso es esto. En mi casa, yo le decía ayer porque estoy, perdón, estoy, yo siempre estoy estudiando. Siempre estoy estudiando yo. Porque hay muchas enfermedades que son complicadas, muchas enfermedades distintas que van apareciendo. Y muchos nombres que se le ponen a enfermedades que son parecidas a otras. Entonces siempre estoy estudiando. Y bueno, ayer necesitaba una persona que tuviera dolor. Y yo le preguntaba en mi casa, ¿alguien tiene algún dolor? Nadie tenía dolor. Nadie. Yo le decía, pucha, no hay nadie con algún dolorcito, alguna molestia. Nadie. Entonces yo le decía, mire, es malo para mi curso que estoy haciendo, pero es bueno, pues. Es bueno que ninguno tenga dolor, que ninguno esté enfermito, porque eso quiere decir que lo que hacemos está bien. Y todos nos reíamos, decíamos, pucha, no tenemos a nadie con algún dolorcito, vamos a tener que salir a buscar a alguien que tenga un dolor para poder practicar lo que estoy estudiando. Así que nos reíamos. Pero así es maravilloso. No quiere decir que no tengamos enfermedades, que de repente no nos duela algo. Sí, pues si estamos en este mundo, somos de carne y este cuerpo es súper delicado. Si usted se fija, usted se pasa a traer un dedito nomás, lo que le duele un dedito del pie, cuando usted se pasa a traer, es terrible. Lo que pasa es que igual nosotros nos cuidamos de no pegar, ¿no es cierto?, de alguna cosa, pero igual uno de repente tiene algún dolor, ¿cierto?, alguna molestia, pero el tema es que como uno se lo trata enseguida, entonces desaparece rápido, con cosas de minutos, y las enfermedades igual, pues entonces, yo le decía ayer a mi marido, yo le decía, chuta, las personas de la edad de nosotros ya son personas que toman muchos remedios, son llenas de medicamentos. No, estoy diciendo que somos abuelitos, no. No, pero la gente ya de 30 y tantos años ya empieza con el tema de la medicación. Y yo tengo pacientes chiquititos que están llenos de remedios. O lolos de 19, 20 años ya están con hipertensión, ¿cierto? Con diabetes o con prediabetes. Ya le duelen los huesitos, entonces ya están con medicación. Entonces nosotros decimos, bueno, yo me dio alegría. Yo dije, pero qué bueno que en la casa no haya nadie con dolor, me alegro. Eso quiere decir que estamos bien y que vamos por buen camino. Así que no se olvide de tener la manzanilla en su casita, ¿ya? Junte manzanilla, y si tiene, tráigame, porque sabe que a mí me falta la manzanilla de repente, porque yo la ocupo en hartas cosas, la ocupo también para preparar algunas cosas para la gente, a veces le hago algunos regalos, entonces de repente necesito. Así que si tiene manzanilla o si tiene hierbitas en el campo, tráigame, porque son a veces para ayudar a otra persona. Ayudémonos. Yo no tengo la posibilidad de tener así plantada, entonces yo compro. Pero hay pacientes que de repente me traen alguna hierbita medicinal, ¿verdad? Porque los pacientes viejitos igual conocen algunas cosas en el campo, pues ellos saben y toman remeditos de campo, entonces saben ellos. Así que cuando tenga manzanilla, tráigame, no se olvide, le encargo, ¿ya? Vamos a pasar a escuchar un temito.

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Bueno, estamos llegando al final de nuestro programa, que siempre estamos aprendiendo ahí, ¿cierto? 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
1: 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Son las 12:57 minutos. 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

0: 1:04.
1: Buenas tardes, bienvenidos, gracias por acompañarnos. Vamos a iniciar la revisión de las noticias de esta jornada junto a Catherine Cubillos. Catherine, buenas tardes.
2: ¿Cómo están, Rivaldo? Buenas tardes también a nuestros auditores, a todos quienes ya están con nosotros y van a estar acompañándonos en esta revisión de las noticias. A esta hora siempre saludamos a todos ahí, en las 43 estaciones de Bio Bio, la radio en todo el país, a quienes también están en la plataforma digital que es biobiochile.cl y, por supuesto, quienes nos escuchan y también nos ven a través de Bio Bio TV.
1: Vamos de inmediato con las informaciones, lo informamos oportunamente esta mañana. El huerquén de la comunidad Temucuicui de Ercilla, que estaba prófugo de la justicia, fue detenido esta madrugada en un masivo operativo policial y militar. Como decíamos, estaba prófugo desde el año 2021. El gobierno señaló que no van a parar hasta tener el control total del territorio. Toda la información la tiene Rodrigo Aguilera de Radio Bio Bio de Temuco. Rodrigo, buenas tardes.
3: Buenas tardes, Nivaldo, Katy. Efectivamente, como ustedes lo anticipan, el gobierno ha dicho que no va a parar y hace pocos momentos el presidente de la República, a través de X, ha señalado: paso a paso seguimos avanzando en materia de seguridad para restablecer el orden y el Estado de Derecho en todo el territorio nacional. Luego de 5 años prófugo, llegó la hora de que enfrente la justicia. ¿A quién se refiere? A Jorge Huenchuyán, uno de los voceros y líderes históricos de la comunidad Temucuicui, autónoma de Temucuicui. ¿Cómo lo ubicaron? Con un trabajo de inteligencia previo de la policía.
1: Perdimos el contacto con Rodrigo, vamos a tratar de retomarlo. Esto es un operativo, uno podría decir, donde participó un contingente importante de funcionarios de las policías y también del ejército, pero al mismo tiempo muy focalizado, localizado. A ver, no estamos hablando de un allanamiento masivo, estamos hablando de una operación policial precisa para llegar al lugar de la vivienda, capturarlo y, como se dice, extraerlo a través de un helicóptero.
2: Claro, que estamos viendo, si están con nosotros en Bio Bio TV, están viendo las imágenes de lo que fue ya el momento en que Huenchuyán es sacado, extraído, que es el concepto, en ese helicóptero militar, trasladado luego hasta un vehículo también, un auto, en donde es escoltado por personal del ejército. Como hemos dicho, esto es una operación conjunta de la Policía de Investigaciones, en primer lugar, están también Carabineros y el Ejército colaborando en esta acción, que, digámoslo, en redes sociales particularmente, muchos lo comparaban con lo que pasó con Nicolás Maduro en enero de este año, muy similar desde el punto de vista de la puesta en escena.
1: Jorge Huenchuyán tiene 49 años, está prófugo del año 2021, sí. ¿Y cuáles son los cargos en su contra? Los cargos son, tenía 2 órdenes de detención vigente, una por tráfico de drogas, tenencia ilegal de armas de fuego y tenencia ilegal de municiones. Esa una. Y la otra, delito de usurpación no violenta.
2: Y digamos que él, bueno, tiene todo el antecedente respecto de la división de la comunidad Temucuicui, una parte de los Kipul, una parte de los Huenchuyán, con también diferencias dentro de esa comunidad. ¿No es así, Rodrigo Aguilera? Volvemos contigo.
3: Sí, retomamos. Decíamos que el presidente de la República había escrito en X que paso a paso se sigue avanzando para recuperar el control en todo el territorio nacional y que después de 5 años prófugos tenía que enfrentar a la justicia. Y ustedes lo indicaban muy bien, se refiere a Jorge Huenchuyán, el huerquén líder histórico de la comunidad Temucuicui de Ercilla, que estaba siendo buscado hace 5 años prácticamente, luego de declararse en rebeldía en un proceso de prófugo desde el 2021. El operativo de esta madrugada, que comenzó cerca de las 2 a.m. y finalizó a las 3 a.m. con su detención y extracción aérea, algo inédito dentro de los operativos policiales militares, contó con un trabajo previo de inteligencia de la Policía de Investigaciones, reforzado con inteligencia militar y con apoyo también de todos los equipos COP y carros blindados de Carabineros. El ingreso fue masivo, no se especificó el número, pero fue exitoso. Escuchemos precisamente a Héctor Cornejo, el jefe regional de la PDI, quien entregó detalles de cómo se desarrolló el despliegue y aclaró algo. Solo participaron policías de investigaciones de la Araucanía.
4: Bueno, el operativo se desarrolla en conjunto con personal de Carabineros y con el apoyo logístico tanto del Ejército como la Fuerza Aérea. Esta es una planificación que llevaba un tiempo a la fecha. Se hizo un trabajo previo de planificación y de inteligencia. El trabajo se realizó por vía terrestre, el ingreso hasta el domicilio del imputado en este caso.
3: ¿Pero la aeronave se posa en el lugar?
4: Sí, la aeronave se posa a un costado del domicilio de Huanchullán.
3: Es un helicóptero Cougar de gran dimensión del ejército, el que colabora con comandos de fuerzas especiales de la institución militar que apoyan el despliegue de la PDI de carabineros en tierra. Lo sacan desde ahí y lo trasladan a un cuartel de carabineros y luego a un cuartel de la policía de investigaciones. ¿Qué es lo que dijo el Ministerio Público que lideró esta indagatoria? El fiscal de la Araucanía, que hoy día está como fiscal nacional, Roberto Garrido, entregó detalles de esta investigación, porque recordemos que en su minuto se fue a detener a Huanchullán, no se lo encontró, y esto está asociado de manera tangencial a lo que ocurrió el 2021 con la pandemia, porque Huanchullán llega a un centro de salud a Victoria por coronavirus. Ahí se pide detenerlo, pero el tribunal deniega la solicitud por su condición de salud, y cuando se le da el alta, Huanchullán se va del hospital y la policía cuando llega ya no se encuentra, y desde ese momento es que está prófugo. Hizo precisamente alusión a los delitos y al tiempo que ha transcurrido el fiscal subrogante nacional, Roberto Garrido.
0: La investigación se enmarca en hechos que tienen lugar a principios del año 2021, oportunidad en la que Policía de Investigaciones ingresa al domicilio del imputado, previamente autorizado por el Tribunal de Garantía de Coyipulli, y encuentra en poder del imputado no solo armas y municiones, sino que más de 4 millones de pesos en dinero efectivo, cerca de 12 kilos de marihuana y además de 500 plantas en proceso de crecimiento que se encontraban en invernaderos próximos al domicilio del imputado.
3: Si bien Huanchullán continuaba prófugo, la causa siguió siendo indagada. Por eso el Ministerio Público está solicitando 18 años de presidio por estos distintos delitos: la marihuana, la venta, el porte de arma y también el porte de munición en carácter de ilegal. El gobierno, a través de la ministra de Seguridad, Trinidad Steiner, que ha dicho que van a recuperar el control del territorio. Escuchemos.
5: No vamos a parar. Efectivamente, esto corresponde a un trabajo responsable realizado en atención al mandato del presidente de la República y que tiene que ver con las acciones concretas que estamos realizando como Ministerio de Seguridad, y eso es lo importante, es que vamos a seguir hasta lograr el control del territorio.
3: Katy Nivaldo, eso es lo que ha ocurrido en el transcurso de esta madrugada. Todos destacan que hay un mejor trabajo de inteligencia, interoperabilidad entre las distintas instituciones policiales y militares. También tenemos antecedentes que han estado entrenando juntos y eso también reforzado con mayor tecnología. Se destaca el apoyo aéreo de drones, por ejemplo, con una nitidez tanto en el video como en la fotografía, que ha permitido posicionar a los imputados al interior de las comunidades. Recordemos que este es el tercer operativo al interior de Temucuicuy en este gobierno. Son 3 semanas consecutivas. Ingresaron el día 6 de mayo, donde en la comunidad propiamente tal hubo 3 detenidos, uno de los cuales está en prisión preventiva. Luego ingresaron el miércoles pasado, cuando hubo ataques con arma de fuego contra personal de carabineros a una subcomisaría en Ercilla y a un contingente al interior, sector San Ramón. Ahí se recuperó una UCI, una pistola 9 milímetros y la camioneta utilizada en el atentado, y esta madrugada con la detención de Huanchullán. 3 ingresos, con 2 con resultado detenidos y otro con incautación de armas en 3 semanas, exactamente en 13 días, al interior de Temucuicuy. Nivaldo, Katy.
2: Rodrigo, una duda en relación a los disparos de los que se reportó durante la mañana. ¿Esos disparos no fueron necesariamente al helicóptero en el momento de la extracción de Huanchullán, que entiendo que fue lo que se aclaró esta mañana de parte de la Fiscalía, sino que al momento en que la comunidad se enteran de lo que está sucediendo, en ese momento se dan estos disparos? No hay personas lesionadas, no hay funcionarios lesionados, no pasó nada de eso, pero sí hubo disparos, ¿no?
3: Sí, la policía ha señalado de que no hay personal lesionado, claro. Tampoco hay vehículos ni tampoco la aeronave con impactos balísticos. Eso es lo que se ha precisado, y el Ministerio Público efectivamente reconoce que hubo disparos en el momento del operativo. No está claro si los disparos fueron directamente a quienes estaban moviéndose los vehículos blindados o también a la aeronave, pero en el momento del operativo sí hubo disparos.
1: Rodrigo, ¿qué ha cambiado? Porque algunos hablan de si hay un contexto político distinto que está permitiendo estas operaciones. ¿Ha cambiado algo o ha habido demora en tener los datos precisos para realizar estas operaciones? ¿Hay algo del contexto político que dé cuenta de por qué ahora se están realizando estos allanamientos, por ejemplo, estos ingresos en Temucuicui?
3: Yo creo que esto obedece, Nivaldo, a distintos factores. Uno, que hay un mejor trabajo de inteligencia, mayor utilización de tecnología, posicionamiento real de los equipos en terreno con apoyo aéreo inmediato. Eso facilita mucho un despliegue militar de estas características y también policial. Pero claramente la arista política entrecruza todo el operativo. Claro que hay, se nota, no lo dicen, pero deben sentirse con mayor respaldo de hacer un despliegue de manera consecutiva durante 3 semanas, tomando en cuenta que aquí se da un fenómeno de acción y reacción. Primer ingreso, inmediatamente después, atentado incendiario. Después hubo también ataques con armas de fuego en cuartel. O sea, ha ocurrido de que se ingresa y hay reacción con atentado. Hay que ver qué es lo que va a pasar en las próximas horas, pero claramente el contexto político también influye en la decisión de ingresar y cómo ingresar. Por ejemplo, esta vez con un operativo, incluso con fuerzas especiales, comandos del ejército aerotransportados para retirar a Huanchullán desde el interior de Temucuicui. O sea, también es una demostración de fuerza respecto de los grupos armados que operan en la macrozona sur.
1: Lo otro, Rodrigo, ¿a qué se expone Huanchullán con las dos causas que tiene abiertas? ¿Cuál es el nivel de acusación? ¿Hay pruebas suficientes contra él?
3: Sí, aquí se dio una particularidad, porque si bien Huanchullán está prófugo desde el 2021, el Ministerio Público siguió realizando la indagatoria. Por eso tiene evidencia suficiente, hoy día tiene la calidad de acusado. No solo de imputado, sino que de acusado. Y ya el Ministerio Público en la Araucanía ha revelado que van a pedir una pena mínima de 18 años de cárcel por el cultivo, por la venta de marihuana, delitos, y que están asociados obviamente al tráfico. Y la otra imputación que se le hace también con penas distintas por 5 y por 3 años tiene que ver con porte ilegal de arma de fuego y con porte ilegal de munición. Son 3 investigaciones, pero sobre el mismo imputado, que suman en total, de acuerdo a los delitos que el Ministerio Público le está adjudicando a Huanchullán, de por lo menos 18 años de cárcel, que es lo que van a pedir en la etapa siguiente, que correspondería ya a un inicio de juicio oral.
1: Gracias, Rodrigo. Gracias por la información. Estamos en contacto.
3: Buenas tardes.
2: Hasta pronto. Bueno, a propósito de esta formalización, en el cuartel de la Prefectura Malleco de la Policía de Investigaciones en Angol permanecen tanto Jorge Huanchullán como su pareja. Los dos fueron detenidos y extraídos de Temucuicui anoche. Estaban a la espera de enfrentar sus audiencias ante los juzgados de Victoria y también de Coyipulli. Estamos ahí en el lugar con una de nuestras unidades móviles en la zona, Carlos Martínez en Angol. Hola, Carlos. Buenas tardes.
6: Hola, Katherine Nivaldo, ¿cómo les va? Muy buenas tardes. Efectivamente, estamos en la calle Bunster con Jarpa, esto es a escasos metros del cuartel de la prefectura Malleco de la PDI, aquí en la ciudad de Angol, capital de la provincia, precisamente hasta donde fueron trasladados vía terrestre en un operativo de seguridad bastante importante. Tanto Jorge Huanchullán como su pareja Carolina Padilla están al interior del cuartel, edificio que permanece absolutamente cerrado, no hay posibilidad de acceso. De hecho, hace un rato llegó la encomienda diaria de la empresa Chile Express y la persona que traía esta encomienda tocó varias veces el timbre hasta que finalmente salió un detective, le abrió brevemente, recibió la encomienda y cerró el edificio. El personal de servicio en la autoridad está saliendo por una puerta lateral para su horario de operación, mientras se espera que vía telemática se desarrollen estas audiencias. Esto es respecto de Jorge Huanchullán ante el juzgado de Victoria y respecto de su pareja ante el juzgado de Coyipulli. Tal como señalaba recién Rodrigo, en el caso de Jorge Huanchullán es solo controlar su detención, esto es verificar que no haya sido intimidado, golpeado o amenazado de alguna manera para ser presentado ante la justicia, porque ya respecto de él hay una cautelar que está vigente y que debe entrar a cumplir. Está acusado en la causa a que hacemos referencia por tráfico de drogas, por tenencia ilegal de armas y de municiones. En respecto de su pareja, debe ser formalizada, esa audiencia podría extenderse un poco más por cuanto se debe contar todo el detalle de la investigación que lleva adelante la Fiscalía. El perímetro del cuartel de la Policía de Investigaciones aquí en la ciudad de Angol ha estado permanentemente bajo custodia de efectivos de la zona de orden público, con vehículos blindados. También la propia PDI ha dispuesto patrullajes en todo el sector cercano o aledaño a esta unidad policial. Es un sector céntrico, bastante tranquilo. De hecho, muchos transeúntes pasan por aquí y preguntan qué ocurre, por qué hay tanto movimiento, por qué tanta presencia policial, absolutamente inusual para esta zona. Todo a la espera de que se inicie esta audiencia, que insistimos, para ambos va a ser telemática aquí en Angol, Catherine Nibaldo.
1: Muchas gracias, Carlos.
6: Muy bien, muy buenas tardes.
2: Igual para ti, quedamos atentos. Bueno, hay reacciones respecto a esta situación, lo que ha sucedido en la madrugada. Gremios afirmaron que el gobierno está preocupado en la Araucanía tras el operativo que terminó con esta detención de Jorge Huanchullán ahí en Temuco y Cuy, en Ercilla. La Iglesia Católica también reaccionó, dijo que la vida de la región se tiene que ajustar al derecho.
1: En tanto, parlamentarios de oposición, si bien valoraron este operativo, indicaron que esto no demuestra que el gobierno tenga una estrategia de seguridad para la Araucanía. Vamos nuevamente a establecer contacto con Radio Bio Bio Temuco. Amparo Montoya, te escuchamos.
7: Una valoración transversal de gremios y parlamentarios tuvo el amplio operativo que realizó la PDI con apoyo de carabineros y el ejército para detener a Jorge Huanchullán y su pareja al interior de la comunidad autónoma de Temucuicuy en Ercilla. Los gremios productivos de la Araucanía indicaron que esta es la línea que tiene que seguir el gobierno. A juicio del secretario ejecutivo de la Sociedad de Fomento Agrícola, la SOFO, Carlos Rojas, el procedimiento es una señal de que la administración del presidente José Antonio Kast está preocupado por la región.
8: Esto es una clara señal de que el gobierno está preocupado por lo que está ocurriendo en la región y que está tomando medidas para que prime el Estado de Derecho. Esperamos que esto sea parte de una agenda para el retorno a la seguridad y el desarrollo de nuestra región.
7: Se trata del tercer operativo en esa zona de Ercilla en cuestión de semanas. Es por eso que el obispo católico de Temuco, Jorge Concha, espera que la situación no escale. Según dijo, la vida de la Araucanía se tiene que ajustar al derecho y que mientras la justicia lo haga bien, es una garantía para todos.
9: Nadie quiere, y de mi parte igual, que esto no escale, pero tiene que haber también, todos tenemos que someternos a la justicia, a que la vida de acá en la región se ajuste también al derecho. Mire, mientras la justicia opere y que lo haga bien, eso es garantía para todos.
7: Parlamentarios de todos los sectores valoraron el operativo, ya que es una acción, dicen, que demuestra que el Estado puede ingresar a los territorios. A pesar de eso, el senador del PPD de la Araucanía, Ricardo Celis, dijo que el gobierno no tiene una estrategia de seguridad para la región y que con este operativo se intenta dar la impresión de un plan.
10: Es una acción que corresponde al Estado de Chile, no tener territorios en donde no pueda ingresar o tenga alguna restricción de esa naturaleza. Yo creo que no hay una estrategia nacional y tampoco hay una estrategia para la región de la Araucanía, y creo que estas acciones que hemos visto en Temucuicuy están fundamentalmente dirigidas a justificar o a dar la impresión de que hay un plan integral de seguridad.
7: Un operativo que además ocurre previo a la votación del Senado respecto a la renovación del estado de excepción para la macrozona sur, y donde al menos los parlamentarios de la Araucanía ya adelantaron que votarán a favor. 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
11: 1:21 PM.
1: Y la Fiscalía en la región del Bio Bio aseguró que se encuentran en alerta luego del último atentado incendiario ocurrido en Contulmo, en la provincia de Arauco, y en medio de este nuevo escenario que se configura tras la detención de Jorge Huanchullán.
2: Y en el gobierno regional creen que podría existir una rearticulación de grupos radicales ahí, en esa zona del país. Nos vamos de inmediato a Bio Bio en Concepción. Óscar Valenzuela, ¿qué tal? Buenas tardes.
12: Hola, ¿cómo están? Muy buenas tardes. Sí, efectivamente, lo que acaban de contar nuestros colegas con la detención de Jorge Huanchullán en la región de la Araucanía claramente cambia el escenario también para la región del Biobío, más aún luego del último atentado registrado durante la semana pasada en Contulmo, donde quienes lo perpetraron, que no está adjudicado este atentado todavía, que quemaron una casa, habrían llegado ahí hasta el sector de Contulmo, ¿verdad? La comuna de Contulmo, dejaron amenazas, principalmente amenazas respecto de lo que tiene que ver con procesos judiciales, por ejemplo, el juicio del caso Grolmus, que se inicia el próximo mes, el 23 de junio, así como también una amenaza directa al general de carabineros, Cristian Mancilla, quien recordemos es quien está a cargo en la región de la Araucanía de hacer los ingresos a Temucuicuy. En este sentido, y consultada la fiscal regional del Biobío, Marcela Cartagena, dijo que ellos están en alerta junto a las policías frente a los cambios que pueda haber y atentados que puedan ocurrir en la región del Biobío.
13: La comunidad tiene que saber eso, o sea, no es que nosotros estemos relajados pensando que esto dejó de ocurrir. Nosotros sabemos que esto sigue ocurriendo y que se puede agravar, y estamos preparados para eso.
2: ¿Te dice atentados?
13: Sí, claro, efectivamente, a nosotros usted no nos ha escuchado decir que no van a haber más atentados, y permanecemos en alerta porque pensamos que eso puede ocurrir.
12: Bueno, reconocen entonces desde el Ministerio Público que se encuentran en alerta debido a la posibilidad de que haya más atentados en la región del Biobío, en específico en la provincia de Arauco, frente a este nuevo escenario. También desde el gobierno, el delegado presidencial en el Biobío, Julio Nativia, se refirió al ser consultado por la radio respecto de quiénes estarían detrás de este nuevo atentado. Recordemos que hace tiempo que no habían atentados en la región del Biobío, precisamente ahí en la provincia de Arauco. Según dijo la autoridad, podría existir la posibilidad de que se estén reagrupando algunos grupos radicales de la zona. Escuchemos lo que dijo el delegado presidencial. En todo caso, sentenció Julio Nativia que esto tiene que ser investigado y que tiene que actuar también la inteligencia.
11: Hay varias posibilidades. En una de esas son grupos que siempre estuvieron, pero hay un trabajo de contención por parte de las Fuerzas Armadas que probablemente decían que no se hicieran muy visibles. Quizás ellos han tenido estrategias para volver a la carga durante este periodo. Es algo que van a tener que determinar las investigaciones y la inteligencia.
12: Bueno, parte entonces de las declaraciones del delegado presidencial, donde dice que hay que dejar que actúe la inteligencia y también las investigaciones. Recordemos que en la región del Biobío hay varios grupos que han sido desarticulados en parte, como la resistencia mapuche de Lafkenche, también la Huaychán Aucamapu, muchos de ellos asociados también al robo de madera. En Concepción, Biobío, la radio.
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13 horas, 36 minutos. 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

La comuna de Yungay está fuertemente marcada por la presencia de ríos importantes que determinan sus límites y a la vez permiten la presencia de accidentes de interés como saltos, saltillos, valles y lagunas. Uno de sus cursos fluviales de importancia en la comuna es el río Cholhuán, de régimen mixto pluvial y nivoso. En su parte media superior, se caracteriza por la profundidad y altura del valle. En esta zona se origina el sistema hidrográfico de la cuenca del río Itata, que recibe como afluentes a elementales ríos de la provincia para finalmente desembocar en el Océano Pacífico. La ciudad está rodeada de cursos de agua superficiales. El río Trilaleo tiene caudal moderado, nace en la cordillera media, presenta régimen mixto y fluye cerca de Yungay. Cursos de drenaje menores son el río Panqueco, que recorre el límite norte de la ciudad de Yungay, y el río Panquequillo, por el sur. Otros cursos interiores de régimen fluvial y de longitudes variables son los esteros Camarones y Las Ánimas. Entre los ríos destacados y turísticos se encuentra el Valle de las Vacas, con hermosos paisajes y gran calidad de atendimiento. Un río largo que recorre muchos kilómetros. También destaca el Salto del Laja. Estamos solo a 30 minutos desde la 5 Sur en Cabrero. Ven y conoce nuestra comuna. 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

0: 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Cuenta con un clima templado, con nevados en invierno y marcada por importantes ríos que le invitan a disfrutar de sus cristalinas aguas. 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

Estamos junto a la tarde musical, toda la buena música a través del 102.7 y junto a la importadora Belén, donde va a encontrar ahí la mejor atención para quienes están en sintonía junto a nosotros. 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

una tarde entretenida junto al 102.7 La Voz de Yungay. Saludo hoy para todos los adultos mayores que están escuchando nuestra emisora. Le enviamos un cordial saludo. 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

Continuamos con esta tarde entregando esta bonita selección de canciones. Saludos ahí para todos los que hoy día están de cumpleaños. Felicidades, que lo pasen muy bien. 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

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Un saludo especial ahí para todos quienes están en sintonía junto a nosotros, especialmente a la gente del sector rural que escucha nuestra radio. Le enviamos un cordial saludito a la gente también que nos acompaña y sigue la sintonía ahí de nuestra emisora. 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

Bien, estamos compartiendo con ustedes las canciones a través del 102.7, la voz de Yungay. 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

0: 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Bien, estamos entregando para ustedes la música a través del 102.7 en la voz de Yungay. Tenemos ahora invitado, por supuesto, don Juan Quesada Garrido. Don Juan, buenas tardes, ¿cómo está usted?
1: Hola, Pollo, ¿cómo están? Buenas tardes a nuestros amigos auditores. Vengo llegando porque le dije a varios amigos que iba a estar aquí en la radio, por los saludos, no tan solo para allá, para todo Yungay, los saludos los México, ¿no? Para los otros sectores rurales, que hasta pocos saludos le mandan para todos lados de aquí en la radio, mi gente. En primer lugar, quiero saludar al club de Guaso San Miguel de Itata, que estuvimos compartiendo con él un asado ahí de Sanchito, un amigo de allá, de que llegó de Talcahuano a vivir al sector de San Miguel de Itata, y está compartiendo con el club de Guaso, buen socio, y se rajó con un chanchito para que estuviéramos todos ahí compartiendo. El club de Guaso son como al menos como 80 socios los que están inscritos. El WhatsApp que tiene el club de Guaso, faltan muchos que inscribirse todavía ahí. Hay algunos que están borrados, que los borraron, así que estamos averiguando eso. Así que yo le quiero mandar un saludo. Mire, me va a disculpar mi amigo, que yo anoté en el teléfono, allá no teníamos mucha cobertura y no lo tengo anotado en el teléfono el número del pero lo que sí, lo único me acuerdo que tiene un gran caballo que está esperando a la yegua blanca de allá del norte para echarla a correr, porque ahí en el sector no hay ninguna que le corra. La Fight on Fight, parece que se llama, algo así, es que los anoté y resulta que como no teníamos cobertura, no me pescó el teléfono allá. Sí. Pero algo de Fight on Fight, yo lo anoto en el teléfono todo nomás, porque como la vista me acompaña, está por ahí nomás. Entonces esa es la idea. Así que lo pasamos súper bien allá, con todos los amigos corraleros. Se hizo una reunión importantísima del desarrollo para adelante de todo lo que se va a hacer para inaugurar más adelante la media luna que tiene el sector de allá de San Miguel de Itata. Yo tenía a nuestro amigo Marcelo, si está en sintonía, que me pueda llamar, por favor, para conversar con él, porque el teléfono también lo tengo borrado yo en el Facebook. Por eso estamos averiguando qué pasó. Y así que un saludo grande para ellos, y en esta semana van a empezar a trabajar en los corrales para dejarlos terminados, y también después con la municipalidad para ver si les prestan la máquina motoniveladora para arreglar todo lo que es la parte del ruedo adentro de la cancha, para que puedan caminar, o sea, los caballos no tengan problemas, se puedan hundir ahí cuando está muy blando con arena. Claro, sí. Así que es la idea. Así que un saludo grande para todos ellos, los corraleros, todos los amigos de San Miguel de Itata, y también un saludo para los amigos de allá, vecinos de Ranchillo Bajo. Yo estuve ahí con varios vecinos ayer, porque nosotros pasamos para Monte Águila, donde estuvimos invitados por allá, para celebrar la fiesta de Cruz de Mayo en Monte Águila. Pero nosotros pasamos por ahí porque los invitaron para que fuéramos a ver el lomo de toro que pusieron a la salida del Ranchillo. Y ese lomo de toro estuvo más de una semana sin pintar. Chuta. Hubieron como 15 vehículos que sacaron la cresta, así, hay que decirlo así como es la cosa.
0: Uy, uy, uy.
1: Porque resulta que ese no lo pintaron por ningún lado. Estaba negro igual como el asfalto, todo nomás. Y ayer estaban terminándolo. Ayer lo dejaron solamente por la mitad porque ya habían pintado la mitad. Y la otra parte la pintaron ayer. Y ahí estaría en servicio, como quien dice, por el reclamo que presentamos aquí en la radio, los mismos vecinos que nos llamaron nosotros, que cómo era posible que dejaron un lomo de toro sin pintar, y los vehículos que no conocían ahí, o los que vienen de allá de Cabrero, pasaban soplados, y los que vienen de aquí de Yungay, pues ya igual.
0: El cártel de los vehículos de Llegastrino.
1: Entonces, esos son los que algunas veces los mismos los concejales se enojan con nosotros porque ¿qué sacamos nosotros si son los vecinos que los llaman? Pum. Los llaman los vecinos que hay problemas aquí, hay problemas allá y nosotros no tenemos nada que ver, pues entonces ya estamos saliendo a terreno, investigando. Si ellos no quieren hacer la pega, bueno, es otra cosa. Entonces por eso lo estamos, vamos a decirlo siempre, porque ellos tienen que fiscalizar realmente. Pum.
0: Claro.
1: En primer lugar, el Departamento de Obras Públicas de la Municipalidad y la parte de tránsito, yo creo, también. Pues. Entonces, ¿cómo pues, no pueden estar entregando estos trabajos así si no le ponen reflectante? Ahora, los mismos que están aquí en el Barrio Alto, ya no sé, neta, le ofrecieron un triángulo, sino tienen que pintar completo el asunto para poder pasar, y los de allá abajo lo dejaron más largo, ¿verdad? Como les quedó con un salto alto, lo alargaron más, ahora está más largo todo, así que tiene que parar la persona que va para arriba y para abajo, ¿verdad? Tiene que parar, si no le pega el puro pencazo para amortiguadores. No quedó como los otros también, los que están aquí en la salida de Yungay, aquí por el pueblo también, también todo eso. Así que yo por eso vine para acá, porque los vecinos, ellos están escuchando y estamos dando la información que ellos mismos entregaron sobre los mal estados de los famosos estos lomos de toros que están poniendo. Correcto. Entonces, si no, vamos a hacer una campaña y para comprar unos dos tarros de pintura amarilla y nosotros le vamos a echar, porque así como está estamos mal, pero los otros están todos pintados amarillo. Yeah. Como corresponde. Los que están dentro del pueblo aquí ahora ya se notan poco.
0: Sí, porque yo
1: no. Así que esa es la idea. Y lo otro, que quiero mandar un saludo para allá, es una canción bonita para el sector de Pueblo Pinto. Hay unos vecinos que están, dicen que ya están botando chanchito para allá, que ahora para el 21 van a celebrar la fiesta con 21 cañonazos y chanchito que están matando ahora en estos días, para hacer los buenos estofados también. Así que Pueblo Pinto, El Ciprés, Los Guindos, parece que, ahí me decían Los Guindos, que es un poco para arriba, me decían los vecinos.
0: Sí.
1: Los Guindos, para el otro lado usted de Cartago, para allá, todos ellos escuchan todo la radio. Y hay un amigo del Carmen que allá en Chamizal Alto, yo sí. No me acuerdo eso es para
0: Chamizal Alto,
1: del sí. Carmen para arriba,
0: exactamente
1: en esa parte.
0: Sí.
1: Así que un saludo grande para todos los vecinos que allá. Hay un vecino que escucha en la radio allá en Rinconada Bajo, del Carmen para abajo. Eso es Rinconada, ¿no? Ahí no conozco yo. Pero de Rinconada del Carmen para abajo. Eso es un saludo ahí. Hay unos vecinos que venden incluso verduras, venden flores por esos lados. Así que un saludo grande para ellos. Y poco para acá está nuestro amigo Rubilar. A esta hora está escuchándolo en México. Está sentadito en la casa, comiendo chicharrones de estar ahora. Así que ese saludo que yo traigo en Nelson Cisterna, porque yo vengo por caso, para acá por los México. Así que ahora si me invitan más seguido, vengo para acá, pues.
0: No, invitar entonces más seguido con nada. Para que vengan una vueltecita para acá, con la radio.
1: Ya nomás. Gracias, Luchito.
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Bien, estamos entregando para usted la buena música a través del 102.7, la voz de Yungay, la radio amiga, está a esta hora con usted, y por una gentileza muy especial nos acompaña, por supuesto, es 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Oiga, también informamos a la comunidad que para mañana jueves 21 de mayo, o para el jueves 21 de mayo, ahí sí, para el jueves 21 de mayo no habrá servicio de recolección de residuos domiciliarios por ser día feriado. El servicio se retomará el día viernes en los lugares que corresponde. Por otra parte, hacer un llamado a la comunidad sobre la disposición de cenizas. Las cenizas deben estar frías en su totalidad para evitar incendios dentro del camión recolector. Agradecido en su difusión, por favor. Y ahí está entonces la información para este jueves 21 de mayo. No habrá recolección de basura en residuos domiciliarios por ser día feriado. El servicio se va a retomar el día viernes en los lugares que corresponde. Y también quienes botan ceniza, ¿cierto?, de las estufas, que tienen que ir a apagar esta ceniza porque ya ha ocurrido que van prendidas y queda la crema también adentro del camioncito, ¿eh? Así que ojo con esto. Tienen que ir apagadas las cenizas. Bien, vamos a continuar con buena música a través del 102.7.

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Bien, estamos entregando para ustedes la buena música a través del 102.7, la voz de Yungay, por una gentileza muy especial nos acompaña. 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
6: Vamos rápidamente con la correspondencia. A lo mejor tiempo atrás ustedes escribieron, tuvieron un problema, lo escribieron, pusieron, a lo mejor no escucharon su correspondencia, pero gran demanda que tenemos nosotros, todas las cartas son leídas. Y dice la carta así. Bueno, somos unos fieles auditores del programa Orientando su Destino y su Felicidad. Siempre estamos escuchando la radio Ñuble. También la sintonizamos todos los días, de que amanece hasta los horarios que ya tenemos que dormir. Bueno, por estas cosas de la vida, yo estaba en un taller trabajando y de ahí empezaron a pasar cosas raras. Empecé con malestar, con dolor de cabeza, mis piernas, me costaba para poderme movilizar, y yo siempre andaba con un talismán que en paz descanse me lo había entregado el profesor Salos Sensaí, y realmente eso me daba fuerza, me daba vitalidad, y yo no sabía, no me había dado cuenta de que en el taller me lo habían sacado. Entonces empecé nuevamente con mis malestares, con mis cosas, con mi estrés, que no podía dormir, me ponía mal carácter, peleaba con mi marido, con mis hijos, después que llegaba del taller, para poder ayudar y toda la cosa, un sustento más que llevamos para el hogar. Pero lo que ha pasado realmente que pregunté a todo el mundo si me lo habían tomado, y me dicen mis colegas que no lo han tomado. Yo quiero saber si fue en el taller o en mi hogar. Esperando una pronta respuesta, una mujer preocupada por el talismán que le entregó el profesor Salos Sensei. Bueno, en honor a mi hermano, se lo digo al tío. En honor a mi hermano, me llamó mucho la atención su correspondencia. Y fíjese que le tengo una buena respuesta, porque en el taller no fue. Lo que pasa que siempre yo digo que la envidia es una enfermedad, es un virus que no podemos saber de dónde viene, pero desgraciadamente usted tiene una nuera y esa nuera le sacó el talismán. Sí, el talismán se lo sacó porque vio que a usted le iba bien, tenía fuerza, y todos los préstamos que sacó y diferentes situaciones que usted pudo solucionar con ese talismán. Entonces ella quiso lo mismo. ¿Y usted cree que por qué ella empezó a caer de la noche a la mañana enferma? ¿Por qué ella se zafó una pierna? ¡Ay, pues mamita, abra los ojos! Hay este resultado porque el talismán está netamente preparado para usted y no para otra persona. Así que realmente el talismán siempre va con los dos nombres, los dos apellidos, la fecha de nacimiento y el objetivo que quiere la persona. Entonces, en eso se trabajó y se le entregó ese talismán, pero ese talismán no se le entregó, no, le sirve a nadie. Del momento que lo tomó su nuera y tuvo la osadía, porque le tiene mucha envidia, por delante la lava y por detrás le mete, cierto, como se dice, las puñaladas. Y cuente con nosotros las veces que usted realmente lo quiera. ¿Por qué? Porque realmente, y pida disculpas, sí, perdonar es divino al erario humano. Pida disculpas en el taller porque usted le preguntó, pero las chiquillas son muy esforzadas, muy sacrificadas, son igual que usted, aperrada para llevar un poquito de platita a la casa, ahora que vienen las fiestas patrias, imagínese más encima, y todo se estaba echando a perder por una persona que tiene malas costumbres, que realmente fue su nuera. La nuera que realmente, y por eso usted, su hijo, usted siempre la quiere ayudar y no puede porque realmente ella le prohíbe. ¿Por qué? Porque le dice, tu mamá trabaja, le va bien, mi suegro también le va bien, y nosotros que tenemos, no tenemos ni casa propia, lo único que quieren es la herencia que ustedes tienen, pero el día de mañana que ustedes fallezcan. Porque todavía usted tiene una edad de 65 años, entonces tiene todo un futuro por delante. Cuídese del estrés, cuídese del sistema nervioso, y si quiere adquirir el talismán que le entregó Salos Sintay, mi hermano, cierto, también se lo puedo conseguir yo personalmente.
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6: Vamos rápidamente con la correspondencia del día de hoy. Y dice la carta así. Señora Charazani, espero que el recibo de la presente y el profesor Andrés se encuentren muy bien. Bueno, yo era un hombre netamente desesperado, angustiado, muy mala suerte en el trabajo, como bombero, como electricista, como padre, como hombre. Y de un momento a otro mi salud se descompuso. Bueno, lo primero que hice con mi familia fui a visitar médico y me mandaron a hacer muchos exámenes. Tenían miedo que yo podía tener problemas con la tiroides porque había bajado mucho de peso. Me hicieron los exámenes de la tiroides y no tenía nada. Después me mandaron a hacerme uno porque me cansaba para el corazón. No me encontraron ni una insuficiencia cardíaca, ni problemas con el corazón, no tengo absolutamente nada. De ahí, lo de las manos, los brazos, ese dolor, ese malestar, esas clavadas, esas punzadas. Pensaban que yo podía tener artritis, artrosis, también me hicieron los exámenes y no encontraron nada. Cuando yo lo fui a visitar con mi esposa, usted me dijo que realmente a mí me tenían amarrado el mono y que esto me ha pasado porque yo ya he sido un aventurero. Y yo después, analizando la situación, claro que tiene razón. Yo anduve en una relación, pero no muy, muy larga. Entonces, usted cuando lo vio me dijo que realmente esto era un trabajo de burla. Y que solamente había que hacer una limpieza para poder dormir tranquilo, para caminar, para ya no pelear con mi señora, estar bien con mis hijos, que me fuera bien en el trabajo, todo, porque esta persona me había amarrado los bolsillos. Y por eso yo tenía tanto problema con deuda. Y ahora ya soy un hombre nuevo. Muchas gracias, señora Charazani, y su equipo, que realmente con el profesor Andrew le costó bastante de trabajar conmigo, pero realmente cuando ya me limpiaron, que no podía creer lo que estaba viendo, realmente pude respirar. la semana siguiente de que ustedes me hicieron la limpieza, no sé cómo esta mujer me llamó a mi teléfono y me mandó un mensaje que tenía que pagarle 350 mil pesos porque si no, ella no me iba a soltar el mono. Por eso, señora Charazani, estoy muy agradecido porque realmente ya ahora no tengo nada. Esta persona no sé quién está detrás de esto, por qué tiene mi teléfono. Se despide el desesperado. Bueno, amigo mío, realmente me alegro mucho, pero yo le voy a decir una cosa. Usted con las copetitos por aquí y por acá le dijo a un compadre y le dio el teléfono y esta persona se fueron de cambiadita.
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6: Bueno, vamos rápidamente con la correspondencia del día de hoy. 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La atención, lo más importante para nosotros son ustedes. A las personas del campo las solicito que lleguen temprano. Las personas que son de la ciudad pueden llegar del horario que más adelante uno le puede mencionar. Pero para nosotros lo más importante, las personas que vienen de lejos, porque vienen de Yungay, vienen del Carmen, vienen de diferentes lugares, de Pemuco. Una señora decía, Temuco, no, es Pemuco. Llega mucha gente de allá, ¿ya? Y de Chillán y todos sus alrededores, de los Yeux, que de Mina del Prado, diferentes lugares. Entonces, yo siempre le estoy dando la preferencia a todas las personas mayores. Bueno, como yo soy mayor, también tengo que respetar y le doy las gracias por el cariño, por el respeto, por todo lo que ustedes me han brindado, porque ustedes son integrantes de mi familia. Gracias por darme trabajo. Les doy las gracias porque ustedes me brindan trabajo, me brindan la posibilidad de sentirme bien, de poder ser importante, de poderlos ayudar, de poderlos mejorar. Eso sí, lo mío no reemplaza la ciencia médica, yo siempre les digo. Ahora, cuando yo les enseño a hacer un trabajo, no lo estén divulgando por ningún lado, porque son cosas secretas, como se dice, las mujeres los vamos con las botas bien puestas. Así como esta carta se lo voy a comprobar. Yo era un hombre bastante escéptico, medio negativo con mis cosas. Pero un día cuando mi señora me fue infiel, yo realmente compré un talismán. Y ese talismán me trajo a mi señora de huerta. Y por eso doy fe que realmente los talismanes son muy valiosos y son muy efectivos.
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